viernes, llegó el fin de semana, 8 de mayo, soy Radamés Núñez, acompañándote a partir de este momento y hasta las 8 de la noche, hasta las 8 el día de hoy y como todos los viernes y sábados, porque a esa hora viene por aquí DJ Yarak con remix y su música mezclada. Me acompaña por aquí en la producción Rob, en los controles mi querido Fabián, qué gusto tenerlos por acá el día de hoy. En las redes, Facebook y en Instagram me encuentras como Radamés Núñez. Por lo pronto estamos esperando tus historias al volante. Mándalas a partir de este momento a través de Talkback ahí en iHeartRadio. Así que a mandar, pero ya, tu historia al volante. Si tienes alguna anécdota, algún momento chusco, divertido, paranormal, siendo conductor o pasajero, bueno, pues por aquí estamos esperando tus historias. Por lo pronto comenzamos con esto de Survivor. La canción se llama Eye of the Tiger. Esto es algo del año 1982 y suena en 106.5 Mix, 80s, 90s y más.

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0: Ellos son los Backstreet Boys cuando son ya las 6 de la tarde con 10 minutos. Tenemos por aquí historias al volante a través de Talkback en iHeartRadio. ¿Quién nos acompaña por acá? ¡Hola!
1: ¿Qué tal, Radamés? Buenas noches. Pues aquí disfrutando de la música.
0: ¿Eso?
1: Mi historia básicamente es esta.
0: A ver, cuéntame.
1: Yo trabajo en Uber. En una ocasión una señora, pues íbamos platicando, me comentó que su hijo había fallecido, pero no se me ocurrió preguntar por qué, ¿verdad?
0: Sí.
1: Más adelante, varios motociclistas sin casco. Y le digo, mire señora, estos muchachos han de pensar que comen ligas o maruchan. Me dice, pues así murió mi hijo, dice, no traía equipo. Y pues en mi mente, chin, ya la regué.
0: Pues imagínate, nada más como avestruz quieres enterrar la cabeza ahí en la tierra, ¿no? Pues sí, digo, al final tú tampoco sabías, pero sí debe haber sido un momento incómodo. Gracias por tu historia al volante, gracias por participar. Ya lo escucharon, manden sus historias ahí en Talkback en iHeartRadio. Yo soy Radamés Núñez y esto es 106.5 Mix, 80s, 90s y más.
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5: ¿Qué tal amigos de Mix? Yo soy Fer y para mí es un gusto acompañar su camino. Vamos con toda la información de las calles.
2: Accidente.
5: En Avenida Oceanía, antes de circuito interior con dirección a Avenida Central. Tómenlo en cuenta y conduzcan con mucho cuidado.
2: A vuelta de rueda.
5: En circuito interior de Leibniz hasta Avenida Jardín. También se complica el avance en Eje 6 Sur, de Distribuidor Vial San Antonio a División del Norte.
2: Tráfico lento.
5: En Eje 5 Sur, de Avenida Colonia del Valle a Patriotismo. Vamos poco a poco en periférico, de Constituyentes a Paseo de la Reforma.
2: Ligera carga.
5: En Avenida Jardín de Eje 3 Norte a circuito interior.
2: Buen avance.
5: Y aprovechen que no hay tráfico en Avenida Civilizaciones, de Eje 5 Norte a Cultura Tolteca.
2: Clima.
5: 23 grados. Yo soy Fer y los dejo escuchando 106.5 Mix, 80, 90 y más.
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Hablando de canción, aquí está esto de Technotronic. Se llama Pop Up the Jam, del año 1989. Y suena en 106.5 Mix, 80s, 90s y más. 6 de la tarde con 27 minutos. No le cambies.

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0: Cranberries, cuando son ya las 6 de la tarde con 45 minutos. Oye, déjame platicarte que la histórica gira de regreso de Oasis va a llegar próximamente a la pantalla grande. La banda anunció el lanzamiento de un documental sobre el tour Oasis Live, que marcó la reconciliación de Liam y Noel Gallagher después de más de 15 años separados. Esta película va a incluir imágenes inéditas de ensayos, backstage y conciertos, además de un momento clave para los fans, que es la primera entrevista conjunta de los hermanos Gallagher en más de 25 años. El documental se va a estrenar primero en cines en IMAX el próximo 11 de septiembre y más adelante llegará a las plataformas de streaming. Más que un registro de conciertos, bueno, pues retrata el impacto cultural y emocional del regreso de Oasis, una de las bandas más influyentes del rock británico. Un reencuentro histórico, ahora también para el cine. Ahí están estas grandes noticias acerca de los hermanos Gallagher. Yo soy Radamés Núñez y esto es 106.5 Mix, 80s, 90s y más.
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4: Amigos de Mix, buen camino. Yo soy Fer y ya estoy de regreso con más información.
1: Accidente.
4: En Río Churubusco, pasando Tlalpan con dirección a Universidad. Tómenlo en cuenta y conduzcan con mucho cuidado.
1: A vuelta de rueda.
4: En Fuerza Aérea Mexicana de Boulevard Puerto Aéreo a Santos Dumont. También se complica el avance en Zaragoza, de Boulevard Puerto Aéreo de Aducto Río de la Piedad.
1: Tráfico lento.
4: En Río Mixcuac de Insurgente Sur a Revolución.
1: Ligera carga.
4: En Avenida Convento de Santa Mónica, de Avenida de los Maestros a Periférico, con asentamientos en semáforos en Avenida Jardín, de Eje 3 Norte a Circuito Interior.
1: Buen avance.
4: Y aprovecha que no hay tráfico en Boulevard Virreyes, de Prado Sur a Montes de Auvernia.
1: Clima.
4: 23 grados. 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

0: Guns N' Roses, la canción se llama Welcome to the Jungle del año 1987, cuando solo faltan 3 minutos para que sean ya las 7 de la noche. Tenemos más historias al volante. ¿Quién anda por acá? Hola.
1: Hola, buena tarde, Mix.
0: ¿Cómo estamos?
1: Mi nombre es Andrés, pues yo soy conductor de aplicación y me tocó en una ocasión que subieron 2 personas.
0: Ajá.
1: La chica subió adelante, los venía de recoger de por Álvaro Obregón.
0: Sí.
1: Y el chico era colombiano, me empezó a preguntar muchas cosas respecto a las mujeres.
0: Okay.
1: Posterior, empezaron a proponerme cosas porque era una pareja swinger. Todavía me hicieron quedarme ahí en su domicilio afuera, pero querían que me pasara y la verdad yo no quise.
0: Ándale, por poquito se anda animando, ¿eh? Cuéntanos la segunda parte, pero ¿qué más te decían? Que te, seguramente así de, ah, ven para acá, te querían convencer, ¿no? ¿Qué tal estaba? No, pues la pareja, cuáles eran las intenciones. Así que manda la historia, sigue la segunda parte. Nos deja como final de telenovela en viernes, ¿no? Ahí en Talkback, en iHeartRadio, también estamos esperando todas tus historias. Por lo pronto, aquí está Robbie Williams. Esto se llama Tripping y suena en 106.5 Mix, 80s, 90s.

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1: Ya son las 7 de la noche con 3 minutos.
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1: Arrancando ya con la segunda hora de este programa, cuando son las 7 de la noche con 3 minutos. Soy Radamés Núñez contigo desde las 6 y hasta las 8 en este viernes 8 de mayo. Oye, no te muevas, tengo grandes noticias por aquí. Tengo boletos para Megadeth en concierto. Se presentan este próximo lunes en la Arena Ciudad de México. ¿Cómo te los puedes llevar? Fácil y sencillo. Manda tu respuesta a la siguiente pregunta que voy a hacer ahí en Talkback en iHeartRadio. Dime, ¿cuántos bajistas han pasado por la banda? ¿Cuántos bajistas han pasado por Megadeth? Y tienes la oportunidad de llevarte tus boletos, los mejores lugares para este concierto en la Arena Ciudad de México, lunes. Es este lunes, ¿verdad? Si no me equivoco ya.
3: Lunes 11.
1: Lunes 11, exactamente, Rob. Así que mandar tu respuesta, pero ya. ¿Cuántos bajistas han pasado por Megadeth? A mandarla ya en iHeart, ahí en el Talkback de iHeart Radio. Mientras tanto, y hablando de grandes bandas, vamos a escuchar esto de Black Sabbath. Se llama Paranoid y suena en 106.5 Mix. 80s, 90s y más. Soy Radamés Núñez. No le cambies. Súbele, mi querido Fab. Súbele.

0: Es algo de Pet Shop Boys, New York City Boy, cuando son ya las 7 de la noche con 10 minutos. Oye, como lo anuncié al principio de esta hora, tengo por aquí boletos, los mejores lugares para el concierto de Megadeth este próximo lunes 11 de mayo, ahí en Arena Ciudad de México. La pregunta estuvo muy sencilla: ¿cuántos bajistas han pasado por Megadeth? La respuesta, ya lo sabes, la tienes que mandar ahí en Talkback a través de iHeartRadio. Así que vamos a escuchar quién anda por acá. ¡Hola!
1: Hola, han pasado cuatro bajistas. Mi nombre es Mario Fernando Aguilar Vergara. Muchas gracias.
0: ¡Ay, cerca la bala, eh! A ver, ¿y quién más está por acá? ¡Hola!
2: Han pasado cuatro bajistas oficiales justo de Megadeth. Soy Paola Brad González.
0: Paola, mi querido Mario, pues ¿qué creen? ¡Felicidades a ustedes! Bien contestado, cuatro bajistas han pasado por Megadeth. Ya tienen sus boletos, los mejores lugares para este concierto este próximo lunes 11 de mayo en la Arena Ciudad de México. Ya escuchaste qué sencillo es ganar. Mientras tanto, no te muevas, soy Radamés Núñez y esto es 106.5 Mix, 80s, 90s y más.
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3: Miley Cyrus recibirá una estrella en el Paseo de la Fama de Hollywood. Koryanka Kleacher demanda a James Cameron y a Disney por usar su imagen para un personaje de Avatar. Mike Dee anuncia conciertos en vivo después de la actuación sorpresa de los Beastie Boys con sus hijos. El director Mark Shackman dirigirá la nueva película del Planeta de los Simios. Apex es la película más vista en el mundo en 2026. El video musical de Everything I Do, It For You de Bryan Adams supera las 1,000 millones de visualizaciones.

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3: Lo que no sabías de. Queen. El nombre de Queen fue sugerido por Freddie Mercury, quien quería una palabra que sonara poderosa y majestuosa. El primer gran éxito de la banda fue Killer Queen, lanzada en 1974, y alcanzó el lugar número 2 en las listas de éxitos de Reino Unido. Queen lanzó 15 discos de estudio durante su carrera y han vendido más de 150 millones de copias. Brian May también es conocido por su trabajo como astrofísico y ha sido honrado por la NASA por su trabajo en la exploración espacial. La banda recibió un premio Grammy Lifetime en el año 2018. Esto en reconocimiento a su contribución a la música. Estos son algunos datos que seguramente no sabías de Queen. Y es por eso que los vamos a escuchar con esto que se llama Another One Bites the Dust. Y suena aquí, en la estación que está en los primeros lugares de todo México. Soy Radamés Núñez, en 106.5 Mix, 80s, 90s y más.

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1: Esto que escuchamos fue algo de Michael Jackson, se llama Will You Be There. Oye, déjame platicarte que Bonnie Tyler, intérprete de clásicos como Total Eclipse of the Heart, está hospitalizada en Portugal. Permanece en coma inducido y de acuerdo con información confirmada por su equipo médico. Ella fue sometida esta semana a una cirugía intestinal de emergencia. Aunque en un primer momento se informó que la intervención había sido exitosa, después los médicos decidieron inducirle al coma para ayudar en su recuperación y estabilizar su estado. Su representante pidió respeto y privacidad para Bonnie y su familia. Comentó que se va a emitir un nuevo comunicado cuando haya avances importantes. Hasta el momento, su pronóstico es reservado y continúa bajo estricta supervisión médica. Bonnie Tyler se preparaba para iniciar una gira europea a finales de mayo, aunque no se ha confirmado aún si los conciertos van a ser reprogramados. Seguidores y colegas han expresado su apoyo a una de las voces más emblemáticas del pop y rock de los años 80. Pues ojalá y se recupere muy pronto y salga de esto bien la gran Bonnie Tyler. Yo soy Radamés Núñez y esto es 106.5 Mix, 80s, 90s y más.
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6: Buen camino, amigos de Mix. Yo soy Fer y seguimos con más información.
2: Choque.
6: En Río Consulado, antes de Calzada Misterios, con dirección a Oceanía. Tómenlo en cuenta y conduzcan con mucho cuidado.
2: A vuelta de rueda.
6: En Insurgentes, de Eje 4 Norte a Río de los Remedios.
2: Tráfico lento.
6: En Avenida 8 Francisco Morazán, de calle 47 a Viaducto Río de la Piedad. Vamos lento en Río Mixcuac, de Insurgentes Sur a Revolución.
2: Ligera carga.
6: En Avenida Lomas Verdes, de Vía Adolfo López Mateos a Periférico.
2: Buen avance.
6: Aprovechen que no hay tráfico en Pantitlán, de Texcoco a López Mateos.
2: Clima.
6: 22 grados. 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

Oye, el día de mañana, mañana sábado, 9 de mayo, en el mundo de la música, estaremos celebrando. Año 1964, Chuck Berry empezó su primera gira por Reino Unido en el Astoria Teatro de Londres. Año 1987, por 4 semanas consecutivas, Starship acaparó la posición número 1 con Nothing Gonna Stop Us Now. 1992, Bruce Springsteen efectuó su debut en el programa de televisión Saturday Night Live. Año 2007, George Michael se convirtió en el primer artista en actuar en el nuevo estadio de Wembley. Todo esto estaremos celebrando el día de mañana, 9 de mayo, en el mundo de la música. Soy Radamés Núñez y esto es 106.5 Mix 80s 90s.

Ya casi son las 8 de la noche. Además, ya está por aquí muy impaciente DJ Yarak con remix y su música mezclada como todos los viernes y sábados. Mañana sábado, 9 de mayo, tú y yo tenemos una cita en punto de las 6 de la tarde. Gracias Rob por estar aquí en la producción. Gracias Fab por estar en los controles. Soy Radamés Núñez. Me voy a ir con esto de Linkin Park. Se llama In The End. Y te quedas en buena compañía de 106.5 Mix, 80, 90 y más. Muy buenas noches, que sean felices, pórtense bien y adiós.

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2: Buen camino, amigos de Mix. Yo soy Fer y seguimos con más información.
0: Manifestantes
2: continúan cerrando el cruce de Insurgentes y Eje 10 Sur. Sus alternativas: Periférico, Revolución, Vito Alessio Robles, Miguel Ángel de Quevedo y Avenida Universidad.
0: A vuelta de rueda.
2: Entra al PAN de Metro Portales a División del Norte.
0: Tráfico lento.
2: En Avenida Oceanía de Metro Ricardo Flores Magón a Río Consulado. También vamos lento en Paseo de la Reforma, de Ricardo Flores Magón a Eje 2 Norte.
0: Ligera carga.
2: En Eje 1 Norte de Metro Pantitlán a Boulevard Puerto Aéreo.
0: Buen avance.
2: Y aprovechen que no hay tráfico en Viaducto Tlalpan, de la autopista México-Cuernavaca a Periférico.
0: Clima:
2: 21 grados. 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
2: Buen camino, amigos de Mix. Yo soy Fer y seguimos con más información.
1: Aviso.
2: Debido a la lluvia, se implementa marcha lenta de seguridad en las líneas 1, 2, 3, 8, 9 y A del metro. Tómalo en cuenta.
1: Accidente.
2: En viaducto cerca de la viga con dirección a Troncoso. Conduce con mucha precaución.
1: A vuelta de rueda.
2: Entra al PAN de metro Portales a División del Norte.
1: Tráfico lento.
2: En Avenida Tláhuac de José Clemente Orozco a Periférico. Vamos poco a poco en Paseo de la Reforma. De Ricardo Flores Magón a Eje 2 Norte.
1: Ligera carga.
2: En Boulevard Picacho a Jusco de Periférico a Tecal. Con ligera carga en San Antonio Abad de Lucas Alamán a Eje 3 Sur.
1: Buen avance.
2: Y aprovecha que no hay tráfico en Río San Joaquín de Periférico a Molier.
1: Clima.
2: 21 grados.
1: Lluvia.
2: En varios puntos de la ciudad. Yo soy Fer y no le cambies. 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
2: Buen camino, amigos de Mix. Yo soy Fer y seguimos con más información.
1: Aviso.
2: Se reabre la circulación tras la presencia de manifestantes en el cruce de Insurgentes y Eje 10 Sur.
1: A vuelta de rueda.
2: En Tlalpan de Metro Portales a División del Norte.
1: Tráfico lento.
2: En Avenida Oceanía de Metro Ricardo Flores Magón a Río Consulado. También vamos lento en Viaducto Río de la Piedad de la Viga a Tlalpan.
1: Ligera carga.
2: En Boulevard Picacho a Jusco de Periférico a Tecal. Con ligera carga en San Antonio Abad de Lucas Salamana, Eje 3 Sur.
1: Buen avance.
2: Y aprovecha que no hay tráfico en Insurgentes, de Río de los Remedios a Eje 3 Norte.
1: Clima.
2: 21 grados.
1: Lluvia.
2: En varios puntos de la ciudad. 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
2: Con Luisa Carrandi. Miley Cyrus recibirá una estrella en el Paseo de la Fama de Hollywood. Koryanka Klitscher demanda a James Cameron y a Disney por usar su imagen para un personaje de Avatar. Mike Dee anuncia conciertos en vivo después de la actuación sorpresa de los Beastie Boys con sus hijos. El director Mark Shackman dirigirá la nueva película del Planeta de los Simios. Apex es la película más vista en el mundo en 2026. El video musical de Everything I Do It For You de Bryan Adams supera las 1,000,000,000 de visualizaciones en YouTube.
3: Buen camino, amigos de Mix. Yo soy Fer y seguimos con más información.
1: Obras.
3: Por las que van a encontrar
1: reducción de carriles
3: en ambos sentidos de San Antonio Abad entre Lucas Alamán y Calzada Chabacano. Tómenlo en cuenta y conduzcan con cuidado.
1: A vuelta de rueda.
3: En Río Churubusco de Universidad a Canal de Miramontes.
1: Tráfico lento.
3: En Tasqueña de Tlalpan a Canal de Miramontes. También vamos lento en Ejército Nacional. De Gutenberg a Circuito Bicentenario.
1: Ligera carga.
3: En Boulevard Picacho a Jusco de Periférico a Tecal. Con asentamientos en semáforos en Avenida Tláhuac. De Ermita Iztapalapa a Periférico.
1: Buen avance.
3: Y aprovechen que no hay tráfico en Río San Joaquín de Periférico a Molier.
1: Clima.
3: 20 grados.
1: Lluvia.
3: En varios puntos de la ciudad. 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
2: Que tengas excelente camino. Yo soy Fer y seguimos con más información.
1: Aviso.
2: Tenemos movilización de cuerpos de emergencia por incendio de vehículo en Paseo de la Reforma a la altura de Eje 2 Norte. Tómalo en cuenta y conduce con mucho cuidado.
1: A vuelta de rueda.
2: En Viaducto Río de la Piedad de Río Churubusco a Zaragoza.
1: Tráfico lento.
2: En Tasqueña de Tlalpan a Canal de Miramontes. Vamos lento en prolongación División del Norte de Glorieta de Vaqueritos hasta Avenida Muyuguarda.
1: Ligera carga.
2: En Boulevard Picacho Ajusco de Periférico a Tecal, con ligera carga en Canal de Miramontes de Río Churubusco a Las Bombas.
1: Buen avance.
2: Y aprovecha que no hay tráfico en Francisco del Paso y Troncoso de Eje 3 Sur a Zaragoza.
1: Clima.
2: 20 grados. 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
2: Buen camino, amigos de Mix. Yo soy Fer y seguimos con más información.
1: Choque.
2: En Marina Nacional, antes de Laguna de Mairán, con dirección a Mariano Escobedo. Tómenlo en cuenta y conduzcan con cuidado.
1: A vuelta de rueda.
2: En Río Churubusco, de Universidad a Canal de Miramontes.
1: Tráfico lento.
2: En Viaducto Río de la Piedad, de Río Churubusco a Zaragoza.
1: Ligera carga.
2: En Boulevard Picacho a Jusco, de Periférico a Tecal. Con asentamientos en semáforos en Eje 6 Sur, de Patriotismo a Insurgente Sur.
1: Buen avance.
2: Y aprovechen que no hay tráfico en Calzada Ligaria de Río San Joaquín a Puentes de Tacuba.
1: Clima.
2: 18 grados y esperamos una mínima de 15 grados. 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
2: Buen camino, amigos de Mix. Yo soy Fer y seguimos con más información.
1: Accidente.
2: En eje 1 norte pasando economía con dirección al circuito interior. Tómenlo en cuenta y conduzcan con cuidado.
1: A vuelta de rueda.
2: En eje 1 norte de Boulevard Puerto Aéreo a Metro Pantitlán.
1: Tráfico lento.
2: En Tasqueña de Tlalpan a Canal de Miramontes. Con avance lento en viaducto Río de la Piedad. De Metro Ciudad Deportiva a Zaragoza.
1: Ligera carga.
2: En Avenida Universidad de Insurgentes a Miguel Ángel de Quevedo. Con asentamientos en semáforos en Florencia. De Chapultepec a Paseo de la Reforma.
1: Buen avance.
2: Y aprovechen que no hay tráfico en Año de Juárez. De Ermita Iztapalapa a Circuito Interior.
1: Clima.
2: 18 grados.
1: Lluvia.
2: En varios puntos de la ciudad. 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

0: ¿Qué tal, amigos de Mix? Excelente noche. Yo soy Fer y para mí fue un gusto acompañar su camino. Me despido con esta última información vial.
1: Aviso.
0: Mañana no circulan los autos con holograma 1 de verificación terminación de placas en número par. Los holograma 2 y foráneos. Holograma 0 y doble 0 quedan exentos.
1: Buen avance.
0: En la viga de Fray Servando a Eje 3 Sur. Sin complicaciones en Calzada Legaria. De Río San Joaquín a Puente de Tacuba. Fluido en Calzada Misterios. De Montevideo a Eje 3 Norte. Libre en Canal de Río Churubusco. De Zaragoza a Periférico Calle 7. Y aprovechen que no hay tráfico en Conscripto. De Paseo de la Herradura a Periférico.
1: Clima.
0: 18 grados. Para mañana esperamos una temperatura máxima de 26 grados. Una mínima de 15 grados y 60% de probabilidad de lluvia. Así que no olviden sus paraguas. 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

0: Son las 6 de la mañana en punto en la Ciudad de México. Muy buenos días tengan todos ustedes. Bienvenidos al programa matutino 106.5 Mix. Me acompaña Kike en los controles, Andy en la producción. Soy Leana Rodríguez y vamos a estar por acá de aquí hasta las 10 de la mañana con buena onda y buena música como todos los días. Te saludo a ti que me escuchas a través del 106.5 de tu FM y a ti que me escuchas a través de iHeartRadio. Si te quieres comunicar con nosotros vía Twitter, estoy en el hashtag recluenmix, en arroba reclu, en Instagram me encuentras como ileana2 y nos encuentras como recluenmix. TikTok reclu, Facebook la reclu, te puedes comunicar a través de iHeartRadio con el botón de talkback. Vamos a iniciar el programa del día de hoy en 106.5 Mix.
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Iniciamos con las celebraciones cumpleañeras. El 4 de mayo de 1972 nació en Oakland, California, un hombre llamado Michael Ryan Pritchard. Conocido como Mike Dirnt, este hombre es músico, miembro cofundador, bajista, corista, a veces vocalista, de una banda llamada Green Day. Mike Dirnt celebra su cumpleaños 54, damas y caballeros. Empezó su carrera musical aprendiéndose canciones de los Ramones y de Ozzy Osbourne y de Def Leppard y de AC/DC, Lynyrd Skynyrd y de The Who y Van Halen. Y bueno, Mike Dirnt celebra su cumpleaños 54. Vamos a festejarlo con música de Green Day. Esto se llama Welcome to Paradise en 106.5 Mix.

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Seguimos celebrando cumpleañeros. El 5 de mayo de 1988 nació en Londres, Inglaterra, una mujer llamada Adele Lori Blue Atkins. Conocida simplemente como Adele, esta mujer es cantante, compositora y actriz. Todo un ícono cultural, punto. Es conocida por ese vocerrón, por esas letras tan sentimentales. Ella se ha ganado 16 premios Grammy, 12 Brit Awards, un premio de la Academia, un Oscar, y también un Emmy y además un Golden Globe. Adele está celebrando su cumpleaños 38, damas y caballeros. Vamos a festejarla con esto llamado Set Fire to the Rain. Es la cumpleañera Adele en 106.5 Mix.

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Seguimos celebrando cumpleañeros. El 6 de mayo de 1964 nació en Hawái un hombre llamado Tony Scalzo. Tony Scalzo, amigos, es músico y compositor, vocalista de una banda llamada Fastball, que está celebrando su cumpleaños número 62. Por supuesto que lo vamos a festejar por acá con esto llamado The Way es Fastball en 106.5 Mix.

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2: De la mañana con un minuto en la Ciudad de México. Iniciamos la segunda hora por acá en 106.5 Mix. Te saludo a ti que me escuchas a través del 106.5 de tu FM y a ti que me escuchas a través de iHeartRadio. Si te quieres comunicar con nosotros, estoy en el hashtag RecluMix. En arroba Reclu en Instagram me encuentras como Ileana2 y nos encuentras como Reclu en Mix, TikTok, Reclu, Facebook, La Reclu. Te puedes comunicar a través de iHeartRadio con el botón de Talkback. Kike en los controles, Andy en la producción. Soy Ileana Rodríguez, tu mejor amiga de las mañanas, tu amiga más personal de 6 a 10 AM. ¿Qué año vamos a recordar el día de hoy?
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980 de aquí hasta las 8 de la mañana. Spoiler alert, iniciamos con Billy Joel. Esto se llama Still Rock and Roll to Me. En 106.5 Mix 80s, 90s y más.

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3: Excelente camino, amigos de Mix. ¿Qué tal? Para mí es un gusto estar acompañándolos. Comenzamos con toda la información.
0: Accidente.
3: Ya se registra en Avenida 608, antes del circuito interior y en dirección a la calzada Ignacio Zaragoza, así que conduce con mucho cuidado.
0: Aviso.
3: Hoy no circulan los vehículos con holograma 1 de verificación y terminación de placas de número par. Además, todos los holograma 2 y vehículos foráneos. Autos con holograma 0 y doble 0 quedan exentos.
0: Muy rápido.
3: En información de las calles, aprovecha que ahorita Avenida Hidalgo va libre desde el Eje Central y hasta Reforma.
0: Ligera carga.
3: Ya por el viaducto Río de la Piedad entre Metro Ciudad Deportiva y hasta Río Churubusco.
0: Lento.
3: Y tardarás algunos minutos en Constituyentes entre Prolongación Paseo de la Reforma y hasta Avenida Observatorio.
0: Clima.
3: Amanecimos con 16 grados, llegaremos a la máxima de 26 grados y hay 50% de probabilidad de lluvia. Soy Andrea y bienvenidos a la 106.5 Mix, 80s, 90s y más.

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Seguimos con Siouxsie and the Banshees, más música de 1980. Esto se llama Happy House. En 106.5 Mix, 80s, 90s y más.

Happy House, Siouxsie and the Banshees en 106.5 Mix. 1980, damas y caballeros, David Byrne viene a la Ciudad de México nuevamente. Se presenta que es el próximo mes de octubre en el Teatro Metropolitan y yo no puedo de la emoción. ¿Creen que se enamore de mí? ¿Creen que me vea entre el público y diga ella? No lo sé. Esto es de los Talking Heads y se llama Once in a Lifetime.

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Sumida, Polis, en 106.5 Mix, 1980. El año que recordamos esta mañana. Pásenlo a saludar a través del hashtag Recluen Mix. Esto es de Supertramp y se llama Goodbye Stranger. En 106.5 Mix, 80s, 90s y más.

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3: Y amigos de Mix, vamos por más información.
0: Accidente.
3: Hay un par de ellos. Uno se registra en el Eje 3 Oriente antes del Metro Michuca en dirección a Metro Coyuya. Uno más en el circuito interior pasando el Metro Terminal Aérea en dirección a Oceanía. En ambos casos te pido conduzcas con mucho cuidado.
0: A vuelta de rueda.
3: Ya por la autopista México-Puebla desde el Eje 10 Sur y hasta la Concordia.
0: Lento.
3: Justo en Avenida Constituyentes desde Prolongación Paseo de la Reforma y hasta Avenida Observatorio. También periférico lento desde Constituyentes y hasta el viaducto Miguel Alemán.
0: Ligera carga.
3: En San Antonio Abad entre Lorenzo Boturini y hasta el Eje 3 Sur.
0: Muy rápido.
3: Mejor aprovecha que ahorita Avenida Lomas Verdes está libre desde la vía Adolfo López Mateos y hasta periférico.
0: Clima.
3: El termómetro marca ya 17 grados. Soy Andrea, quédate escuchando la 106.5 Mix, 80s, 90s y más.
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Train in Vain, Stand By Me, The Clash en 106.5 Mix. Ay, amigos, tenemos más música de 1980 con ustedes, Prince. I Wanna Be Your Lover.

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2: 8 de la mañana con 2 minutos en la Ciudad de México, amigos. Iniciamos ya la tercera hora de este programa por acá en 106.5 Mix. Te saludo a ti que me escuchas a través del 106.5 de tu FM y a ti que me escuchas a través de iHeartRadio. Si te quieres comunicar con nosotros vía Twitter, estoy en el hashtag RecluenMix, en arroba Reclu. En Instagram me encuentras como IleAna2 y nos encuentras como RecluenMix. TikTok Reclu, Facebook La Reclu, te puedes comunicar a través de iHeartRadio con el botón de TalkBack. Y que en los controles, Andy en la producción, soy Leana Rodríguez, tu mejor amiga de las mañanas, tu amiga más personal, de 6 a 10 a.m. en 106.5 Mix, 80s, 90s y más.

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3: Excelente día, amigos de Mix. ¿Qué tal? Para mí es un gusto estar acompañándolos. Vamos por más información.
0: Aviso.
3: Hay que recordar que hoy no circulan los vehículos con holograma 1 de verificación y terminación de placas de número par. Además, todos los holograma 2 y vehículos foráneos. Autos con holograma 0 y doble 0 quedan exentos.
0: Muy rápido.
3: Es mejor aprovechar que ahorita Marina Nacional está libre desde los puentes de Tacubaya hasta Mariano Escobedo. También te conviene Industria Militar desde el Boulevard Pipila y hasta Periférico.
0: Ligera carga.
3: Ya por la calzada de Tlalpan entre División del Norte y hasta Tasqueña.
0: Lento.
3: Tardarás algunos minutos en Periférico desde Constituyentes y hasta el Viaducto Miguel Alemán.
0: A vuelta de rueda.
3: Y si puedes, mejor evita la autopista México-Puebla desde el Eje 10 Sur y hasta la Concordia.
0: Clima.
3: Tenemos 17 grados en la temperatura, aún esperamos alcanzar una máxima de 26 grados. Además, hay 50% de probabilidad de lluvia. Soy Andrea, quédate escuchando 106.5 Mix, 80s, 90s y más.
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dice Mia Khalifa, damas y caballeros, que no le pasen el cable auxiliar si no están listos y dispuestos a escuchar una canción llamada Amber de 311. Así que vamos a escuchar Amber de 311 en 106.5 Mix.

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0: Hoy Andy les pregunta cuál ha sido su peor oso.
1: Buenos días, Ileana Rodríguez, Andy, Kike y a todos los que van a escuchar. Por supuesto que algún día fui a correr a un lugar donde iba a haber como una activación donde iba a ir una chica influencer que quería conocer, y en el inter que estaba corriendo me visitó el doctor Kagasawa y pues ya me la pude conocer, ¿verdad? Saludos a todos.
0: Bueno, pero eso no es un oso, porque nadie se dio cuenta más que tú. O sea, ahora que lo compartes con todos, quizás sí te estés exhibiendo de una manera innecesaria. O sea, querías conocer a un influencer, fuiste a un evento para conocer a un influencer y necesidades humanas se atravesaron en tu camino. Eso no es un oso, ¿es un oso? No lo sé. iHeartRadio, botón de talkback. Esto es NSYNC y se llama Bye, Bye, Bye.

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3: Excelente camino, amigos de Mix. Vamos por más información.
0: Accidente.
3: Hay un par de ellos. Uno se registra en Avenida Central Carlos Hank González. Es antes de Avenida 412 en dirección a Oceanía. Y uno más en la calzada de Tlalpan pasando a División del Norte en dirección a la calzada Tasqueña.
0: Muy rápido.
3: En cambio, es mejor aprovechar que ahorita el Eje 1 Norte va libre desde Reforma y hasta Avenida del Trabajo.
0: Ligera carga.
3: Ya por Avenida Constituyentes entre Periférico y hasta el Circuito Interior. También la calzada de Tlalpan con un poquito de carga desde División del Norte y hasta Tasqueña.
0: Lento.
3: Te tomará algunos minutos avanzar por Insurgentes entre el Eje 3 Norte y el Eje 2 Norte.
0: A vuelta de rueda.
3: Y mejor evita el Eje 6 Sur porque está imposible desde Río Churubusco y hasta Palacio.
0: Clima.
3: 19 grados, marque el termómetro. Soy Andrea, quédate escuchando 106.5 Mix, 80s, 90s y más.
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0: Amigos, ¿cuál es el peor oso que se han echado frente a mucha gente?
1: Queridísima Reclu, hablando de osos que pueden considerarse delitos, hace algunos años trabajaba en una marca de telefonía, yo era técnico, y hubo una ocasión en la que salí del laboratorio buscando a un compañero muy confiado. Llegué y abracé a...
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0: Nueve de la mañana con 2 minutos en la Ciudad de México. Iniciamos la última hora de este programa por acá en 106.5 mix. Te saludo a ti que me escuchas a través del 106.5 de tu FM y a ti que me escuchas a través de iHeartRadio. Si te quieres comunicar con nosotros vía Twitter, estoy en el hashtag Reclu en Mix, en arroba Reclu en Instagram. Me encuentras como Ileana2 y nos encuentras como Reclu en Mix. TikTok Reclu, Facebook La Reclu. Te puedes comunicar a través de iHeartRadio con el botón de Talkback. Pique en los controles, Andy en la producción. Soy Ileana Rodríguez, tu mejor amiga de las mañanas, tu amiga más personal de 6 a 10 AM en 106.5 Mix, 80s, 90s y más.

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2: Hey, ¿qué tal, amigos de Mix? Para mí es un gusto estar acompañándolos y están a punto de salir. Toman nota de lo siguiente.
0: Aviso.
2: Hoy no circulan los vehículos con holograma 1 de verificación y terminación de placas de número par. Además, todos los holograma 2 y vehículos foráneos. Autos con holograma 0 y doble 0 quedan exentos.
0: Muy rápido.
2: En información de las calles, aprovecha que el circuito interior está libre desde Reforma y hasta el Eje 1 Norte. También Aquiles Cerdán sin tráfico desde la Calzada México-Tacuba y hasta el Eje 4 Norte.
0: Ligera carga.
2: Por Avenida Constituyentes entre Periférico y el circuito interior.
0: Lento.
2: Ya tardarás algunos minutos en el viaducto Río de la Piedad. Esto entre Congreso de la Unión y la Calzada de Tlalpan.
0: A vuelta de rueda.
2: Imposible Canal de Garay desde Avenida Tláhuac y hasta Canal de Chalco.
0: Clima.
2: El termómetro marca 20 grados en la temperatura. Soy Andrea. 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

Amigos, los Psychedelic First se van de gira con Living Color este verano en Estados Unidos. Una gira que tendrá paradas en Chicago, Nueva York, Boston, Washington DC, en Atlanta también, por supuesto, en Colorado. Y bueno, pues esto nos da perfecta excusa para compartir con ustedes música de los Psychedelic First. Esta canción que aparece en una escena muy linda de la película Call Me By Your Name, ¿se acuerdan? La baila Armie Hammer. Y pues Timothée Chalamet solo lo ve a lo lejos. Se llama Love My...

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0: amigos queridos, estamos compartiendo hoy osos que nos hayan pasado frente a un gran público.
1: Hola, hola, buenos días. Pues tratándose de osos, uno de los que más me han apenado es haber saludado a una amiga que tenía pues ratito que no veía, y pues al abrazarla pues noté la pancita como de embarazada, y pues yo babosa pues le dije cuántos meses tienes de embarazo, y resulta que no estaba embarazada.
0: Era panza normal. Híjole, yo creo que esto es un oso muy recurrente, ¿no? O sea, sí, tenemos que aprender a, si vemos pancita, no decir nada, a menos que nos lo compartan por voluntad propia. Ay, ¿qué crees? Estoy embarazada. Si no, silencio absoluto, no se dice nada. Es panza normal. Normalicemos la panza normal. iHeartRadio, botón de talk back. Esto es de Eminem y Rihanna y se llama Love the Way You Lie.

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3: Y amigos de Mix, para mí es un gusto estar acompañándolos. Vamos por más información.
1: Aviso.
3: Te platico que por la presentación de El Rey León en punto de las 4:30 de la tarde y en punto de las 8:30 de la noche en el Teatro Telcel, puede que encuentres complicaciones viales en el Boulevard Miguel de Cervantes Saavedra para que lo consideres.
1: Muy rápido.
3: En más información, aprovecha que ahorita el Eje 1 Oriente va libre desde el Eje 1 Norte y hasta Mixcalco.
1: Ligera carga.
3: Ya por Mariano Escobedo desde el Circuito Interior y hasta Ejército Nacional, así que anticipa tu paso.
1: Lento.
3: Te tomará algunos minutos avanzar por Insurgentes entre el Eje 3 Norte y el Eje 2 Norte.
1: A vuelta de rueda.
3: Y está imposible el Eje 6 Sur entre Río Churubusco y hasta Palacio.
1: Clima.
3: 21 grados marca el termómetro. Aún esperamos alcanzar una máxima de 26 grados. Soy Andrea. Quédate escuchando 106.5 Mix, 80s, 90s y más.
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Y casi las 10 de la mañana en la Ciudad de México, yo me voy. Gracias a Kike, que estuvo en los controles, Andy, que estuvo en la producción. Soy Ileana Rodríguez. Y que tengan un maravilloso fin de semana. Gracias, seamos buena onda. ¡Adiós!

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2: Muy buenos días, tengan todos ustedes. Es un verdadero placer poder saludarlos, hermosísima República Mexicana y más allá de nuestras fronteras. Yo soy Charo Fernández y voy a estar con ustedes hasta la una de la tarde el día de hoy con música maravillosa en este sabadito alegre para todos ustedes. 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Y lo pueden hacer en cualquier parte del mundo. Y seguirme en Instagram y Facebook como Charo Fernández Oficial. Ahora sí, comenzamos.

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10: Excelente fin de amigos de Mix. Vamos por una hora más de información vial.
11: Sin tráfico.
10: Ya lo escuchaste, mejor aprovecha que aquí Les Cerdán va libre desde la calzada México-Tacuba y hasta el eje 4 Norte. El eje 1 Norte también te conviene desde Reforma y hasta Avenida del Trabajo.
11: Ligera carga.
10: En el viaducto Miguel Alemán desde la calzada de Tlalpan y hasta Insurgentes.
11: Lento.
10: Vas a tardar varios minutos en Insurgentes entre el eje 3 Norte y el eje 2 Norte. La calzada Ermita Iztapalapa está lenta desde Ayuntamiento y hasta Avenida Tláhuac.
11: A vuelta de rueda.
10: Imposible el eje 6 Sur desde Río Churubusco y hasta Palacio.
11: Clima.
10: Ya tenemos en la temperatura 22 grados, llegaremos a la máxima de 26. Y además, la probabilidad de que hoy llueva es del 50%, así que no salgas sin tu paraguas. 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
5: Pues empezamos con música de película. Esto forma parte de Michael, la nueva película biográfica sobre el rey del pop. Está dirigida por Anton Fuqua y recorre su historia desde cuando estaba en los Jackson 5. Muestra cómo se convirtió precisamente en el ídolo de las multitudes. Habla del perfeccionismo, pues también de los maltratos del papá. No les quiero spoilear más, pero es una película que, yo siempre lo he dicho, es un regalito para los fans de Michael Jackson. Esta canción en realidad salió en 1983, forma parte de uno de los álbumes más famosos en la historia de la música, que es el Thriller. Fue escrita por Steve Porcaro y se llama Human Nature. Michael Jackson para la película Michael, aquí en 106.5 Mix.

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2: ¿En serio?
3: Pero vámonos con los estrenos que tenemos para este fin de semana, mi querido Lalito.
2: Esta sí la van a ir a ver. Nada más por la trama. La trama mide 1.90, pesa cerca de 100 kilos. Un hombre de 57 años que responde al nombre de Hugh Jackman.
3: Me encanta él.
2: ¿Ya y con además, eso la dejamos?
3: Sí, no, y además es tipazo.
2: Es tipazo, sí. Siempre todo mundo quien lo conoce o más personalmente dicen que es un caballero, que en todo está, que siempre se preocupa por las personas que están a su alrededor. Cuando ha venido a México, siempre es encantador. Y bueno, nos estrena ahora que esto que se llama Las Ovejas Detectives, película para toda la familia.
3: Ajá.
2: Algo así como esto que, ¿viste la de Babe? La del puerquito valiente.
3: Sí, claro.
2: Que había animalitos.
3: Ay,
2: que hablaban,
3: película.
2: ¿No? Ajá. Me encanta, o sea, eso es como para toda la familia, para ir al cine. Bueno, pues acá él interpreta a George. Uh-huh. Es un pastor de ovejas. Uh-huh. Y el gran pasatiempo que tiene él con sus ovejas es que siempre les lee en las noches novelas policíacas. Y entonces ellas pues se creen policías, ¿no? Han desarrollado, claro, sus instintos para ser detectives.
3: Claro.
2: El meollo del asunto, ya está ahí, le dejo. George muere.
3: Ajá.
2: Y las ovejas se van a tener que convertir en las detectives. ¿Quién lo mató? Allí le dejo. Pero es una película que de eso va toda la trama. O sea, lo que les estoy contando son los primeros 5 minutos y todo lo demás es lo que ustedes van a descubrir. De verdad que es una película que te pone la magia. Es inocente, pero tiene también su toque de misterio, de comedia. O sea, es una película para todos.
3: Se llama Las Ovejas Detectives, comedia, misterio.
2: Vámonos,
3: estreno
2: de una vez.
3: Este fin de semana en cines, así que, bueno, pero antes música aquí, ¿sí? En 106.5 Mix.

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3: Hey, ¿qué tal, amigos de Mix? Para mí es un gusto estar acompañándolos. Vamos por más.
1: Aviso.
3: Toma nota, y es que debido a festividades está cerrada la vialidad de Ermita Iztapalapa, de Rojo Gómez a Puente Titla. Y el sentido opuesto de Ermita se habilita en ambos sentidos para que conduzcas con mucho cuidado.
1: Obras.
3: Son de mantenimiento y por eso está cerrada la estación Auditorio de la línea 7 del metro. Permanecerá cerrada hasta nuevo aviso para que lo consideres.
1: Muy rápido.
3: Mejor aprovecha que ahorita Avenida del Taller va libre desde San Antonio Abad y hasta el Eje 2 Oriente.
1: Ligera carga.
3: Ya por Avenida Constituyentes entre Periférico y hasta el Circuito Interior.
1: Lento.
3: Tardarás algunos minutos en la calzada Ermita Iztapalapa entre Ayuntamiento y Avenida Tláhuac.
1: Clima.
3: El termómetro a esta hora marca 23 grados. Aún esperamos alcanzar una máxima de 26 grados. Soy Andrea y estás escuchando 106.5 Mix, 80s, 90s y más.
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4: Esta canción fue el sencillo debut de este grupo formado en 1989 por David Cole y Robert Sibiles. Ellos, la verdad es que primero se hacían llamar The Cover Girls y luego Seduction. También, después de que lanzaron este sencillo, aparecieron bajo el nombre de The Crew. Hay una canción que se llama Rain de Carlos Santana que fue producida precisamente por ellos, que son extraordinarios. La canción que traigo es de CNC Music Factory y se llama Gonna Make You Sweat en 106.5 Mix.

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3: No sé si ustedes se acuerden, pero en 1998 llegó a la pantalla grande una película que me encanta, que se llama Great Expectations. Es una adaptación de una novela, de hecho, de Charles Dickens. Fue dirigida por el gran Alfonso Cuarón y protagonizada magistralmente, diría yo, por Ethan Hawke, Gwyneth Paltrow y Robert De Niro. Y cuenta la historia de un chavito que se enamora de una niña que vive justamente en la mansión donde pues él trabaja. Y ahí desarrolla un amor, pues también podríamos decir obsesivo por ella, ¿no? Pasan muchas cosas, no les quiero decir más si no la han visto, pero sinceramente es una muy buena película. Y dice Cuarón que aceptó hacerla porque le dijeron que, aunque venía de un libro y que tenía una adaptación, él era libre de dirigirla como quisiera. ¿Y saben quién estuvo a cargo de la fotografía? Que es verdaderamente excepcional, el Chivo Lubezki. Y el soundtrack, bueno, ya ni les digo. Es más, les traigo algo justamente que se llama Life in Mono, de Mono, de la película Great Expectations en 106.5 Mix.

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9: Y aquí está, por supuesto, Lalito González, y tenemos uno de los estrenos más esperados para esta temporada. Lalito.
10: Mortal Kombat 2. Ya llegó. Esto de los videojuegos que han sido adaptados a las películas no es nuevo. Hemos tenido Tomb Raider, Mario Galaxy, que ahorita, bueno, está con todo, ¿no? En la taquilla. Es hoy por hoy la película más taquillera del 2026.
9: Wow.
10: Viene próximamente Street Fighter también, pero Mortal Kombat, para y todos aquellos, es un clásico. A ver, conocemos a los personajes Scorpio, Sub-Zero, a Johnny Cage, a Liu Kang, desde 1992, o sea,
9: ya llovió.
10: Y a partir de allí ha habido muchísimas versiones de los videojuegos. Y ahora, bueno, tienen esta adaptación. La primera película funcionó a nivel taquilla, pero había algunos que son, bueno, que somos muy fans y que dijimos, ¿y dónde está el Mortal Kombat, no? Uh-huh. Porque se supone que es un torneo de todo tipo de técnicas de arte, de pelea, de poderes y tal. Y como que la primera parte se abocaron mucho en contarte el contexto de la historia. Ajá. Ahora sí, Charito, tenemos el Mortal Kombat. Tenemos ya las peleas y allí les va dato interesante. El personaje de Johnny Cage, que es uno de los, digamos, de los protagonistas de esta franquicia, es interpretado por Karl Urban, que este cuate es el mismo de The Boys, es uno de los protagonistas. Entonces, ya con eso, como que mucha gente lo quiere ver.
9: Sí, también. Serie muy exitosa.
10: Sí, por supuesto, y Karl Urban ha tenido muchos fans a partir justamente de The Boys. A mí me encanta, sí, que también a tu hijo le encanta, ¿no? The Boys es increíble. Eso sí, viene con todo y los fatalities. Es una película clasificación B15. Yo sí la voy a ir a ver otra vez porque era una de las películas más esperadas y allí me apunto yo, Chan.
9: Mortal Kombat número 2, estreno este fin de semana, mi querido Lalito, antes de ir al cine.
10: Vamos.
9: Música aquí en 106.5 Mix.

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4: Este grupo es del mismo lugar que los Beatles, o sea, Liverpool. Ellos se forman por ahí de finales de la década de los 70. Resulta que Mike, uno de ellos, era peluquero y compra un sintetizador de segunda mano y pues invita a sus amigos a formar este grupo. Comenzaron a tocar en un inicio en clubes locales y finalmente consiguieron un contrato con una disquera y en el 81 sacaron su primer sencillo, que no fue tan exitoso como esto que traigo a continuación y que se llama The More You Live, The More You Love. A Flock of Seagulls en 106.5 Mix.

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2: Y amigos de Mix, si están a punto de salir, aquí va de nuevo más información vial.
3: Aviso.
2: Toma nota, y es que si el último número de tus placas es 1 o 2 con engomado azul, tu vehículo debe verificar en mayo y junio, esto para que no se te pase. Además, también te platico que por obras, la estación San Antonio Abad de la línea 2 del metro permanece cerrada hasta nuevo aviso.
3: Muy rápido.
2: En información de las calles, aprovecha que ahorita el eje 3 sur está libre. Esto entre el circuito interior y el eje 3 oriente. La autopista México-Pachuca es opción entre periférico Río de los Remedios y hasta la vía Morelos.
3: Ligera carga.
2: En avenida Constituyentes desde periférico y hasta el circuito interior.
3: Lento.
2: Vas a tardar algunos minutos en Mariano Escobedo desde Marina Nacional y hasta Ejército Nacional.
3: Clima.
2: A esta hora el termómetro ya marca 24 grados. Aún esperamos alcanzar una máxima de 26 grados y la probabilidad de que este día llueva es del 50%. Soy Andrea y estás escuchando 106.5 Mix, 80s, 90s y más.
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2: Oigan, vamos con música de películas y por supuesto, ya saben que voy a hablar de Batman, así solito, que se estrenó en el 89, basada en el personaje, obviamente, de DC Comics, dirigida, esta es la que más me gusta a mí, por Tim Burton, protagonizada por Michael Keaton, que hace un papelón, Jack Nicholson y Kim Basinger. Antes de elegir a Michael Keaton, no sé si sabían, pero el papel se lo ofrecieron a Mel Gibson. Pero él lo rechazó porque estaba grabando la secuela de la película Lethal Weapon, que en México creo que le pusieron Arma Mortal. Recaudó la asombrosa cantidad de 43 millones de dólares en su primer fin de semana y rompió este récord que lo había establecido los cazafantasmas, Ghostbusters, que dos semanas antes, en la primera semana, vendieron 30 millones de dólares. Como dato curioso, fue la primera película en la historia de cine que superó la cifra de 100 millones de recaudación en sus primeros 10 días. Un total, al final, de 400 millones de dólares. De aquí voy a traer esto que se llama el Bat Dance a través de 106.5 Mix 80s, 90s y más. Y es Prince.
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4: Y Lalito González, aquí está con otro estreno que sinceramente me llama mucho la atención porque es un documental, me encantan. Y se llama Billie Eilish, Hit Me Hard and Soft Tour. Supongo que es de un concierto.
5: Sí, por supuesto, es un concierto, pero va mucho más allá. El director James Cameron, ya con esto, ¿no? Bueno, la visión que te puede aportar.
4: El mismo
5: aportar,
4: de Titanic.
5: El mismo de Titanic, de Avatar. Un hombre que inclusive ha creado tecnología para poder filmar, ¿no? Él dice, yo no puedo hacer, o no podía hacer la segunda de Avatar hasta que no tuvieran cámaras acuáticas y tal. Aparte, un hombre amante de la naturaleza. Pero bueno, todo esto, todo este hombre le fue a decir a Billie Eilish, oye, yo quiero hacer un documental sobre tu carrera, sobre el concierto que estás dando, sobre esta gira, que por cierto, por ahí dicen que la mamá de Billie Eilish fue, digamos, como la gran mentora de esto, ¿no? Porque ella fue la que dijo, oye, yo sé que James Cameron es muy fan tuyo, y si nos acercamos, y si le decimos, y ella, fíjate que Billie Eilish como que no quería, porque en 2021 ya había hecho un documental que se llama The World's a Little Blurry, que dijo ella, pero es que yo ya tengo un documental, no tiene mucho, como qué nuevo podría contar, pero la convencieron. Y claro, Billie Eilish es una mujer
4: talentosísima,
5: ganadora de 2 premios Oscar, de todos los premios que me digan, que aparece en el cine, que por cierto, por ahí tienen una negociación ahora como actriz, que podría hacer su debut en una película que se llamaría Las Campanas de Cristal. Ya veremos, pero por lo pronto, contándonos tanto su experiencia en cómo preparar un tour a esta magnitud, de cómo convivir con la fama, de cómo es su vida personal con todo esto que le ha traído de hace unos, que será 5 años, Charito, a la fecha.
4: Me gusta.
5: Y cómo es un concierto, ¿no? De Billie Eilish. De hecho, por eso esto es en Live in 3D, en tercera dimensión, por si ustedes lo quieren checar, en los cines con Billie Eilish.
4: Así es. Y el documental se llama
5: Billie Eilish, Hit Me Hard and Soft Tour.
4: Estreno este fin de semana. Tenemos uno más, así que sigan con nosotros aquí en 106.5 Mix.

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3: Para mí es un gusto estar acompañándote, ya casi me despido, pero no sin antes presentarte una hora más de información vía la psique tomanota.
0: Accidente.
3: Se registra en Río Becerra a la altura de Patriotismo y en dirección al viaducto Miguel Alemán. Así que ahora que lo sabes, te pido conduzcas con mucho cuidado.
0: Aviso.
3: Por concierto de BTS en el estadio GNP en punto de las 8 de la noche, puede que encuentres complicaciones viales en el viaducto Río de la Piedad y el circuito interior. Utiliza como alternativas el eje 4 Sur, el eje 3 Oriente o la calzada Ignacio Zaragoza.
0: Muy rápido.
3: Es mejor aprovechar que ahorita el eje 1 Oriente va libre desde el eje 1 Norte y hasta Mixcalco.
0: Ligera carga.
3: Ya por Avenida Constituyentes entre Periférico y hasta el circuito interior.
0: Lento.
3: Y tardarás varios minutos en Avenida Central Carlos Hank González entre Metro Nezahualcóyotl y hasta Avenida 412.
0: Clima.
3: El termómetro marca 24 grados. 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
3: Uno de mis clásicos consentidos también es de unos irlandeses. Es una canción del 83, viene en el álbum War. Y fíjese que fue escrita a raíz de unos incidentes al que pues llamaron Domingo Sangriento en 1972, allá en Irlanda, cuando las tropas británicas mataron a 13 ciudadanos en una protesta que fue por los derechos civiles, o sea, no eran ni agresivos ni mucho menos. Entonces hubo mucha indignación. Aquí Steve Wickham, que era de los Waterboys, toca el violín eléctrico, y fíjense que en 2003, cuando The Edge introdujo a The Clash en el Salón de la Fama del Rock and Roll, dijo: no tengo ninguna duda de que esta canción que les quiero traer a continuación, o sea, Sunday Bloody Sunday, no habría sido escrita si no fuera por la inspiración que nos dio The Clash. Para todos ustedes, aquí en 106.5 Mix, YouTube.

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4: Y Lalito González, vamos a las plataformas de streaming que tenemos, Lalito, ahí.
5: Leyendas. No se pueden perder esta serie que llega a Netflix. Uh-huh. Combina el suspenso con el misterio, pero todo tiene ese toque de realismo. Esta es una esperada serie, porque digamos es la dramatización de muchas misiones encubiertas que sí sucedieron en los años 90 en el Reino Unido. Uh-huh. Fíjate cómo surgió esta serie, Charito. Surge como un proceso de investigación directa con los protagonistas reales de la operación. El director, que es Forsey, él documentó con muchos equipos el desarrollo, con muchas entrevistas que les hizo a agentes encubiertos. Oye, ¿es real que tú te fuiste a tal misión en los 90?

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2: Teatro Tlaxco de este parque. Y vienen todo tipo de estrellas, ¿no? Los uh-huh. premios Platino lo que reconocen uh-huh. es a las mejores películas y series de toda uh-huh. Iberoamérica.
3: Ah, ya.
2: Más de 20 países. Entonces, uh-huh. lo mismo están, por ejemplo, series como la de Chespirito, que serie, por ejemplo, como esta, la película española de Los Domingos. Uh-huh. ¿Te acuerdas que la estuvimos platicando? O sea, ese tipo de competencia, ¿no? Uh-huh. Series y películas, está muy padre. Todo tipo de estrellas. Uh-huh. Tanto
3: ¿y nos
2: de,
3: vas a contar?
2: Les voy a contar todos los detalles, pero por lo pronto, sí, allá estaremos. Pero por lo pronto, pues este sábado, si quieren checar también la transmisión en vivo a partir de las 7 de la noche.
3: Pues muy bien, Lalito González, muchísimas gracias.
2: Que estés
3: por
2: muy bien,
3: toda
2: Charito.
3: Vámonos al cine. Vámonos al cine. Pero antes,
2: música.
3: Aquí en
2: 106.5, la mejor estación.
1: Thank you.

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1: Muchísimas gracias a todos ustedes por habernos acompañado. Gracias a mi Quique, que ha estado en los controles, Fernanda Curia en la producción, Valeria Fleming en redes y más. Yo soy Charo Fernández y los espero mañana en punto de las 10 de la mañana. Ustedes a continuación se quedan con Luisa Carrandi. Pásenla muy bien.

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2: Muy buenas tardes, feliz sábado ya. Gracias por estar con nosotros. Soy Luisa Carrandi, no estoy sola porque Sarita está en la producción y Osmar está en los controles. No olviden que si necesitan algo nos pueden mandar un mensajito de voz a través del Talkback de iHeartRadio. Tenemos nueva aplicación de iHeartRadio, bájenla y pues ahí está el botón de Talkback para que nos manden sus audios si necesitan algo. Soy Luisa Carrandi, escuchen 106.5 Mix, 80s, 90s y más.

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0: 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El bajista, ex bajista de Metallica, Jason Newsted, superó un cáncer de garganta tras someterse a una cirugía hace un año. La enfermedad fue detectada a tiempo y hace pocas semanas recibió el alta médica, declarándose libre y limpio. Newsted, quien formó parte de la banda entre 1986 y 2001, explicó que el proceso implicó una intervención compleja, pero que hoy se encuentra recuperado. El músico también compartió que esta experiencia cambió su estilo de vida, llevándolo a descansar más y dejar hábitos como el consumo de alcohol y otras sustancias. Aseguró que ahora se siente más claro mentalmente que nunca y ve este momento como una oportunidad para replantear su vida. Su salida de Metallica en 2001, que en su momento generó tensiones, sigue siendo vista por él como una decisión necesaria para el futuro de la banda. Soy Luisa Carrandi, escuchan 106.5 Mix.
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5: Amigos de Mix, que tengan un excelente camino. Vamos con toda la información vial.
2: A vuelta de rueda.
5: Sobre el eje central entre Fray Servando y hasta llegar a 16 de septiembre. Se complica el avance en periférico entre Avenida Tláhuac y Canal Nacional. Otro punto complicado lo vamos a encontrar en Viaducto Miguel Alemán entre Calzada de Tlalpan e Insurgentes. Lleva tráfico Avenida 608 desde el Metro Deportivo Oceanía y hasta llegar a Río Consulado. Y con asentamientos en Avenida Tláhuac entre José Clemente Orozco y Periférico.
2: Ligera carga.
5: La vamos a encontrar en Prolongación División del Norte entre Avenida Guadalupe y Ramírez y la Glorieta de Vaqueritos.
2: Clima.
5: 25 grados. 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

0: Y esto es 6.5 Mix, 80s, 90s y más. Bonnie Tyler se encuentra en recuperación porque se tuvo que someter a una cirugía intestinal de emergencia en Portugal, según informó su equipo. La operación fue exitosa y la cantante de 74 años permanece en recuperación en Faro, ciudad donde tiene una residencia. Nada fea, es hermoso por allá, ¿no? La intérprete de Total Eclipse of the Heart tenía fechas de gira programadas para finales de mayo en Europa, aunque aún no se ha confirmado si habrá cambios en su agenda. Yo supongo que sí, si es a finales de mayo y la acaban de operar. Bonnie Tyler celebra recientemente 50 años de carrera musical y pues además está celebrando el lanzamiento de nuevos sencillos que se llaman One Love y One World, One Home, por si los quieren checar. Soy Luisa Carrandi, escuchan 106.5 Mix.
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0: 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Happy Mondays lanzará una reedición definitiva, así le llaman, de su álbum clásico Pills and Thrills and Bell Jatches, el próximo 21 de agosto, disponible en vinilo, en CD y en cassette. Me encanta que ya estén de regreso todos estos tres. El material ha sido remasterizado desde las cintas originales de Factory Records e incluirá temas icónicos como Kinky Afro y Step On. La edición más completa será un box set de 5 vinilos que incluirá un libro de 66 páginas con textos del periodista James Brown, además de EPs como Hallelujah y Manchester Raven, grabaciones en vivo y nuevos remixes, celebrando pues el legado del disco dentro del movimiento Manchester. Soy Luisa Carrandi, escuchan 106.5 Mix.
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4: Conduce con cuidado mientras te comparto toda la información vial.
1: Aviso.
4: Debido a festividades, se encuentra cerrada la vialidad de Ermita Iztapalapa de Rojo Gómez a Puente Titla. El sentido opuesto de Ermita se habilita en ambos sentidos.
1: A vuelta de rueda.
4: Sobre viaducto Río de la Piedad entre Francisco del Paso y Troncoso y Calzada de Tlalpan. Se complica la circulación de Avenida Tláhuac entre José Clemente Orozco y Periférico. Ahora vamos a Periférico ya que te quedas detenido entre Avenida Tláhuac y Canal Nacional. Y te encuentras con asentamientos en Río Miscuac entre Insurgente Sur y Revolución.
1: Buen avance.
4: Aprovechalo, estén Insurgentes entre el Eje 10 Sur y Periférico.
1: Clima.
4: 25 grados. 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

0: 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Hay una mascota de Iron Maiden que es icónico, que se llama Eddie, y es uno de los protagonistas del nuevo documental Iron Maiden, Burning Ambition, que celebra los 50 años de la banda. En un adelanto de la película, artistas como Lars Ulrich y Chuck D destacan el impacto visual y cultural de Eddie, describiéndolo como una figura que ha trascendido generaciones dentro del rock. La película está dirigida por Malcolm Benville y recorre la historia de la banda desde sus inicios en Londres hasta su consolidación global, incluyendo momentos claves como la llegada de Bruce Dickinson. Además de material de archivo, el documental muestra entrevistas con músicos y fans. Se estrena el 7 de mayo, coincidiendo con la celebración del medio siglo de trayectoria de la banda. Soy Luisa Carrandi, escuchan 106.5 Mix.
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5: Amigos de Mix, que tengan un excelente camino y vamos con toda la información vial.
1: Aviso.
5: Por presentación del Rey León a las 4:30 de la tarde y 8:30 de la noche en el Teatro Telcel, considera afectaciones viales en el Boulevard Miguel de Cervantes Saavedra.
1: A vuelta de rueda.
5: Sobre Avenida 608, entre el Metro Deportivo Oceanía y Río Consulado. Vamos a avanzar poco en Ejército Nacional entre Gutenberg y Circuito Bicentenario, con asentamientos en Viaducto Miguel Alemán entre Calzada de Tlalpan e Insurgentes.
1: Ligera carga.
5: Sobre Avenida Universidad entre Río Churubusco y hasta llegar a División del Norte.
1: Clima.
5: 25 grados y ya llueve ligeramente en la zona sur de la Ciudad de México. 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

0: 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Dave Grohl de Foo Fighters dijo que tuvieron que cambiar el nombre de su nuevo álbum porque tuvieron un conflicto inesperado con la película Wicked for Good. Explicó que originalmente querían darle el nombre de For Good al nuevo álbum porque hay una canción que se llama For Good, pero que tuvo que descartarlo al enterarse de que la secuela de Wicked utilizaría ese mismo nombre. El disco finalmente salió bajo el nombre Your Favorite Toy, incluyendo sencillos como Caught in the Echo y Asking for a Friend. A pesar del cambio, pues la banda sigue muy activa con nuevos lanzamientos y presentaciones en vivo, incluyendo giras por Europa y Estados Unidos. Incluso recientemente sorprendieron a fans en Londres al aparecer en un evento íntimo, demostrando que, pues más allá del título, que no importa tanto, pues su energía en el escenario sigue intacta. Soy Luisa Carrandi, escuchan 106.5 Mix.
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0: 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El director Steven Soderbergh va a utilizar inteligencia artificial en un nuevo documental que se llama John Lennon, The Last Interview. John Lennon, la última entrevista. Esta película se va a estrenar en el Festival de Cine de Cannes y reconstruye la última entrevista del artista junto a Yoko Ono, combinando material de archivo con nuevas imágenes. Aproximadamente el 10% de la película incluirá contenido generado por inteligencia artificial para representar ideas más abstractas que no pueden mostrarse con imágenes tradicionales. Soderbergh explicó que el uso de esta tecnología busca complementar la narrativa, no reemplazar el trabajo humano, comparándolo con efectos visuales como el CGI. El proyecto cuenta con el respaldo del entorno cercano de Lennon, incluyendo a su hijo Sean Ono Lennon, que considera que el ex-Beatle habría estado interesado en experimentar con nuevas herramientas. Aún así, el uso de inteligencia artificial en el cine sigue generando debate dentro y fuera de la industria. Soy Luisa Carrandi, escuchan 106.5 Mix.
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0: 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La actriz Koryanka Klitscher presentó una demanda contra James Cameron y The Walt Disney Company. Los está acusando de usar su imagen sin permiso para crear al personaje Neytiri de Avatar. Según la demanda, Cameron tomó como referencia una fotografía publicada en Los Angeles Times cuando Klitscher promocionaba la película The New World, donde interpretó a Pocahontas. Y esta actriz está asegurando que nunca fue contactada para participar en Avatar y que años después, el propio director le regaló un dibujo firmado de Neytiri, donde escribió que su belleza había sido inspiración para el personaje. Entonces, un acto, ¿no?, de buena voluntad, yo creo, pienso, de James Cameron, pues ahora hace esta demanda. La demanda afirma que, bueno, usaron rasgos faciales de Klitscher sin consentimiento y que esto generó enormes ganancias para la franquicia. Hasta ahora ni Cameron ni Disney han respondido públicamente a las acusaciones. Es que también, si se inspiraron en ella, lo que comentábamos aquí en la cabina es que si se inspiraron en ella, le pides permiso antes de hacer la película, no después de que ya casi están acabando las cinco, le dices que muchas gracias, que su belleza lo inspiró. Está un poco raro todo esto. Soy Luisa Carrandi, escuchan 106.5 Mix.
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4: Amigos de Mix, que tengan un excelente trayecto. Vamos con toda la información del tráfico y el clima.
1: A vuelta de rueda.
4: Sobre anillo periférico segundo piso entre Rómulo Farril y Avenida Ejército Nacional. Se complica la circulación de viaducto Miguel Alemán en el tramo de calzada de Tlalpan y hasta llegar a Insurgentes. Si tu camino es por viaducto Río de la Piedad, sal con tiempo. Te quedas detenido entre Francisco del Paso y Troncoso y calzada de Tlalpan. Lento en Avenida Tláhuac entre José Clemente Orozco y periférico. Con asentamientos en Monterrey entre Insurgentes y Chapultepec.
1: Ligera carga.
4: Sobre Paseo de la Reforma entre periférico y Palmas.
1: Clima.
4: 24 grados. 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

0: 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Dolly Parton anunció que se cancela su residencia en Las Vegas por problemas de salud. Envió un mensaje tranquilizando a los fans que dice: todo lo que tengo es tratable. La artista explicó que han estado respondiendo bien a los tratamientos, pero que aún necesita tiempo antes de volver al escenario, ya que algunos medicamentos le provocan mareos. Los conciertos que ya habían sido pospuestos desde 2025 no podrán realizarse este año. Dolly también dijo que ha lidiado con cálculos renales y desequilibrios en su sistema inmunológico y digestivo en los últimos años. A pesar de esto, aseguró que está mejorando poco a poco y que cuenta con el apoyo de su equipo médico. Esta gran cantante, una de las figuras pues más queridas de la música country, espera recuperarse completamente y reencontrarse con su público más adelante. Ojalá que así sea. Soy Luisa Carrandi, escuchan 106.5 Mix.
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4: Que tengas el mejor de los trayectos. Vamos con toda la información vial.
1: A vuelta de rueda.
4: En Avenida 8 Francisco Morazán, entre la calle 47 y hasta llegar a Viaducto Río Piedad. Te encuentras con mucho tráfico sobre Avenida Revolución, entre Viaducto y hasta llegar a San Antonio. Vamos muy lento sobre Viaducto Río de la Piedad, entre Francisco del Paso y Troncoso y Calzada de Tlalpan. Y con asentamientos en Periférico, entre Avenida Tláhuac y Canal Nacional.
1: Ligera carga.
4: Sobre la autopista México-Cuernavaca, entre la caseta de cobro de Tlalpan y Viaducto Tlalpan.
1: Buen avance.
4: En Avenida Aquiles Cerdán, entre el Eje 4 Norte y Calzada México-Tacuba.
1: Clima.
4: 24 grados. 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
3: Ha llegado el momento de despedirnos. Muchísimas gracias. Espero que sigan disfrutando este maravilloso sábado. Soy Luisa Carrandi. Gracias a Osmar por haber estado en los controles y gracias Sara por haber estado en la producción. Nos escuchamos mañana. Gracias. Bye bye.
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0: Auditorio de iHeartRadio y de toda la cadena Mix, este es el programa número 99 de Old School. Mario Lafontaine y un servidor le damos la bienvenida.
1: Señor director, qué felicidad estar aquí en el programa 99. Nos acercamos al 100 rápidamente.
0: Peligrosamente.
1: Peligrosamente y peligrosamente vamos a ponerles un himno de empoderamiento femenino con una creadora del cambio absoluto, la reina de reinas, Madonna.
0: Nos vamos hasta el año de 1989 en una...

0: que fíjate, socio, que no hay acción sin reacción, y años después otra respuesta a esta canción venía a través de Lady Gaga, que creo que Lady Gaga es directamente la mayor influencia, al revés, la mayor influencia que tuvo Madonna.
1: Y lo que siento es que Madonna gusta a casi todos, pero también hay mucho hate hacia Lady Gaga, hay, es como clubes, ¿no? Hay quienes la aman y hay quienes la odian, pero poco a poco ha ido demostrando que es un buen músico, socio, y que aparte hace las cosas bien.
0: Pues una sin otra no podían vivir, y por eso les vamos a presentar esta canción que se llama Born This Way, que representa también un himno para el empoderamiento de todo tipo de seres humanos.
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0: Uno de los grandes himnos de la autoaceptación, Lady Gaga, Born This Way, del año 2011. ¿Cómo está toda la cadena Mix, mi querido socio? 12 ciudades conectándose al unísono para escuchar Old School.
1: Pues saludos a todos los que están siguiéndonos aquí en esta Old School y vamos a estar de regreso con un año fantástico para la música, 1990.
0: Permitan que la radio lo sorprenda en el túnel del tiempo.
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5: Amigos de Mix, que tengan un excelente camino y vamos con toda la información del tráfico y el clima.
2: Aviso.
5: Por la presentación del Rey León a las 4:30 de la tarde y 8:30 de la noche en el Teatro Telcel, considera afectaciones viales en el Boulevard Miguel de Cervantes Saavedra.
2: A vuelta de rueda.
5: Sobre Calzada Ignacio Zaragoza, entre Periférico y Viaducto Río Piedad. Se complica el avance de circuito interior en el tramo de Avenida Jardín y hasta llegar a Eduardo Molina. Si tu camino es por Periférico, te quedas detenido entre Avenida Tláhuac y Canal Nacional. Vamos muy lentos en Viaducto Miguel Alemán, entre Calzada de Tlalpan e Insurgentes. Y con asentamientos en circuito interior entre Insurgentes Sur y Canal de Miramontes.
2: Ligera carga.
5: Sobre Calzada de Tlalpan, entre Río Churubusco y el Eje 4 Sur.
2: Clima.
5: 24 grados. 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
7: Entonces, ya estamos tecleando, estamos programando el túnel del tiempo para llegar 1990.
8: Y ya andamos en la computación plena. Y bueno, socio, había una canción muy interesante de un grupo que venía de Gran Bretaña, que estaba producida por uno de los Madness, y esto era parte de su disco Spartacus, que fue su primer álbum, y desgraciadamente solo tuvieron este éxito, pero a mí me gusta muchísimo esta canción con mucha onda.
7: Y podemos decir que es también la declaración de principios de lo que después se convertiría en el Britpop.
8: Exactamente, esto se llama Groovy Train y

0: escuchamos uno de los primeros grandes himnos del Britpop. Eso fue The Farm con Groovy Train. Y nos vamos, mi querido socio, también a la Gran Bretaña. No nos salimos de la isla para irnos con una agrupación que hizo una sola canción que de algún modo, pues no siento que los haya inmortalizado, pero sí le dio una fama efímera, ¿no? O una fama importante, porque hasta este momento lo seguimos escuchando, ya fue hace bastante tiempo.
1: Así es, querido socio, y esta canción pues ya incursionaba en el house, que era la onda en ese entonces, las diversidades de house que había. Había acid house, había rave house, había todo tipo de house, y esta canción se grabó en muchas remezclas, pero realmente recorrió el mundo y es un primer lugar absoluto.

0: dentro del túnel del tiempo. Aquí en Old School estamos escuchando lo mejor de 1990. Fuimos del house, en ese momento el ritmo más bailable e innovador, con I've Been Thinking About You, the London Beat. Y ahora nos vamos, mi querido socio, con algo que era un poco más downbeat, digamos, ¿no? Si lo podemos llamar así, como un poco más, un ritmito más tranquilo.
1: Definitivamente, pero es que había un genio detrás, que por cierto estuvo en nuestro país, o estará en nuestro país, Norman Cook, mejor conocido como Fatboy Slim, era quien producía a este grupo que incluía las vocales de una chica, y que con esta canción también lograron el éxito. Y es una canción bastante visionaria de lo que vendría después. Es una canción importante y evidentemente habla del dub, que es este género de que viene del reggae, que es tomar este eco en las canciones.
0: A mí me fascina. Vamos a escuchar a Beats International con Dub Be Good To Me.
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0: Eso fue Don't Be Good to Me aquí en el túnel del tiempo dentro de Old School Volumen 99 Beats International. Y nos vamos de lo radical que se bailaba en ese momento y de lo experimental, digamos, en lo electrónico, con alguien, mi socio, que fue a la segura y mira que le funcionó muy bien.
1: Un rey del Blue Eyed Soul, un cantante extraordinario que, bueno, se quedó en algunos hits, pero sí hay por lo menos 3 o 4 canciones importantes de él. Y esta canción, fíjate, socio, que está escrita por Dionne Warren, que yo no sé cuántas canciones tenga, porque cada ratito veo que hay canciones de Dionne Warren que son grandes éxitos, y Desmond Child, que también es un productor muy aclamado, y evidentemente este cantante que tú recordarás con mucho cariño porque seguramente acompañó tus noches de besos.
0: No me gustaba, socio. Te voy a decir una cosa, la verdad es que era un hombre que era seductor con su voz y a las mujeres les fascinaba, pero tenía, al igual que Kenny G, una tremenda mata rizada, ¿te acuerdas?
1: Sí, ahí se rompía el encanto cuando uno le veía la carita, pero quedémonos con la voz. Este es Michael Bolton y How Could We Be Lovers.

0: esa banda que acabamos de escuchar eran los mismos que crearon More Than Words. Lo vamos a recordar, noventeros. Esto es 1990 en el túnel del tiempo de Old School volumen 99, acercándonos peligrosamente al número 100. Ya vendrán en el siguiente programa. Y ahora vamos a presentar a uno de los grandes reyes del pop británico. Me atrevo a decir, mi querido socio, que él junto con el guitarrista Johnny Marr dieron la primera banda de rock alternativo de la Gran Bretaña en los años 80, y también fueron reconocidos por ser una gran dupla de escritores y de compositores de música.
1: Definitivamente este disco Bone Tracks tenía unas canciones increíbles, y yo creo que aquí sí estamos hablando de un autor del cambio también. Creo que los reyes del indie eran R.E.M. en Estados Unidos y los Smiths en Gran Bretaña, y esta canción ya en su fase solista es hermosa, es una canción que, bueno, a mí me mueve las entrañas.
0: Desde luego les presentamos al grandioso Morrissey, que después con los años se convirtió en una señora figurosa, pero esto se llama The Last

0: En esta canción Morrissey decía que él era el último de los grandes playboys internacionales que crearon fama y se echaron a dormir.
1: Y todavía no era lo odioso que se convirtió después, pero bueno, reconozcamos su legado, importantísimo músico, importantísima canción. Y estaremos de regreso ahora, socio, para llevarte con una disquera que incursionó en el mundo del cine.
0: Permitan que la radio lo sorprenda con una compañía de discos que produjo películas y se llamaba Motown.
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2: Agradecemos profundamente a las 12 estaciones que se conectan al unísono para escucharnos aquí en Old School. Gracias, Cadena Mix. Estamos entrando a un espacio sensacional dentro de Old School que se llama Música y Cine. Los invitamos a conocer un poco de la historia de esta compañía de discos que fue fundada alrededor de 1959 y se convirtió en el sello discográfico más importante de todos los artistas negros afrodescendientes de los Estados Unidos. A esta compañía se le asocia con el Rhythm and Blues, pero también se le asocia, mi querido socio, con el gran nacimiento de las máximas luminarias del soul y el Rhythm and Blues de los Estados Unidos.
3: Así es, y una influencia mayor para todos los británicos y para todo el mundo en general. Yo creo que Motown es una de las más grandes influencias en la música y quisieron explorar en el cine. Fíjate que tuvieron varios documentales importantes, uno de los Jacksons que se llama American Dream, tuvieron otro de Smokey Robinson, tuvieron una película de Scott Joplin, de ese músico legendario de los años 20, pero tuvieron tres o cuatro películas, no son muchas, hicieron a lo mucho unas 15, pero de esas 15 había por lo menos 5 que triunfaron y que tenían temas inolvidables, como era de esperarse de una gran disquera.
2: Vamos a recordar 1985 con una agrupación. Normalmente ellos tuvieron quintetos, tuvieron a los Four Tops, mi socio,
3: sí.
2: Tuvieron también a los famosos Temptations,
3: a los Temptations, claro,
2: ¿no? Y trabajaban mucho con agrupaciones que, digamos, podían llamar coreográfico vocales, pero estos sí cantaban y sí bailaban de verdad.
3: Así es una familia. Ellos son parte de un soundtrack que se llama The Last Dragon, una película que él no quiso quedarse atrás. Berry Gordy dijo que era una película tipo Bruce Lee con acciones que tuvieran que ver con el karate, y esta se llamaba The Last Dragon, y esto es The Barge.

0: película The Last Dragon de 1985, producida por Motown. Eso fue Rhythm of the Night con The Barge.
1: Aquí estaba lanzando a Vanity, esa cantante que después Prince conociera, que hicieron Vanity Six, que fracasó porque no tuvieron nada, ningún éxito Prince con ella, pero ella era la actriz principal de esta película. Y ahora vamos a pasar a una que sí fue un verdadero éxito en cuestión soundtrack, no tanto en la película, socio.
0: No, mi socio, creo que la película fue un intento por la comunidad afroamericana de mostrar cómo hubiera sido el casting de una película hecha solamente por actores de color, que fue así como se hizo. Estaba Quincy Jones detrás, produciendo ese soundtrack también en 1978, pero marca el inicio de lo que se convertiría en la independencia de Michael Jackson, de su grupo, de otro quinteto, de los famosos también Jackson 5. 1978 es un año antes de que saliera el álbum Off the Wall también, pero también es una declaración del amor que Michael Jackson sentía por Diana Ross y esa profunda admiración.
1: Así es, y bueno, esto fue primero en musical en Broadway en el 74, y después de ahí se hace la versión fílmica basada en El Mago de Oz, porque no es tal cual El Mago de Oz, aunque sí tiene algunos elementos de inspiración directa, y ahí venía esta canción que llegó al primer lugar en las listas de R&B, de Soul y de Pop.
0: Y mi querido socio, también a mí me parece que es impresionante cómo eran similares en su momento la voz de Michael Jackson y la de Diana Ross, y aquí se puede escuchar en esta canción.
1: Claro, hasta el gritito famoso de Michael Jackson está absolutamente tomado de Diana Ross, de la película The Wiz con Michael Jackson y Diana Ross.
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0: número 99, tres maneras diferentes de poderlo escuchar. Primeramente a través de toda la cadena Mix, luego estamos a través de iHeartRadio en la aplicación y en el hub de Explora, que es exploramusica.com, donde ustedes lo único que tienen que hacer es visitar nuestra página directamente, mi socio, ponerle play al reproductor que dice iHeartRadio y ahí estamos.
1: Y además en nuestro sitio pues tenemos recomendaciones, tenemos playlists, tenemos todos los programas que hacemos los lunes. Somos muy felices. ¿Cuánta dicha Explora?
0: Y tenemos además ahora a una agrupación británica que se llamaba Stereo MCs, que tuvo su único momento de brillo en 1992.
1: Así es, querido socio, aunque habían tenido un éxito en Gran Bretaña con un sencillo un año antes, realmente son las dos canciones que los lanzaron a nivel mundial y que eran interesantes porque mezclaban el naciente hip hop con la música electrónica de una manera muy interesante.
0: Vamos a recordar esta agrupación con Step It Up.

0: Step It Up, el segundo sencillo de este disco Connected, que fue el que los lanzó a la fama mundial con Stereo MCs. Y fíjate, socio, que esta canción llegó más alto que la que realmente es el título del disco y con la cual ellos pretendían conquistar el mundo.
1: A mí me resulta muy interesante, mi socio, escuchar este grupo y ver cómo de verdad su sonido era muy diferente a lo que en ese momento existía, porque en los Estados Unidos pues se estaba teniendo el grunge a todo lo que daba, y el Britpop estaba también regresando un poco a las raíces de lo que había sido el rock and roll, con algunos tintes electrónicos. Pero lo interesante es cómo estaba programada la música de estos señores, lo que hacían en el estudio, y como tú dijiste hace un momento también, la incorporación de ciertos elementos de hip hop que lo convertirían en algo muy muy interesante, con unos toques también ambient por ahí, ¿no? Y una flautita que se escuchaba, ¿no?
0: Y samplers, también era una novedad. Y este ya era su tercer disco, porque grabaron hasta el 2011 y siguieron teniendo otros discos, pero bueno, finalmente estos son los únicos que conocemos. Y

0: Directamente desde Clapham, Inglaterra, eso fue el trío Stereo MCs con Connected.
1: Una banda con mucha onda, tenían sus bailarines, tenían vocalistas, además de ellos tres. Y bueno, tenían un groove muy especial que los hizo llegar lejos, pero pues ojalá hubieran llegado más aún.
0: Y el Britpop nunca hubiera evolucionado en los años 90 si no hubiese tenido un antecedente directo que fue el New Romantic. ¿Quieren ustedes conocer cuáles fueron las canciones esenciales del New Romantic?
1: Sí, sí queremos, querido socio, pero eso será al regreso aquí en Old School.
0: Permitan que la radio lo sorprenda con canciones muy escuchadas, pero muy sabrosas.
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5: Continúa disfrutando de tu trayecto. Vamos con toda la información vial.
2: A vuelta de rueda.
5: Sobre circuito interior entre Insurgente Sur y hasta Canal de Miramontes. Se complica la circulación de Monterrey en el tramo de Insurgentes y hasta llegar a Chapultepec. Sal con tiempo si piensas circular sobre Viaducto Río de la Piedad. Te quedas detenido entre Francisco del Paso y Troncoso y Calzada de Tlalpan. Y con asentamientos en circuito interior entre Avenida Jardín y Eduardo Molina.
2: Ligera carga.
5: Sobre Avenida Universidad entre Río Churubusco y División del Norte.
2: Buen avance.
5: Aprovecha Avenida del Taller entre el Eje 3 Oriente y Galindo y Villa.
2: Clima.
5: 23 grados. 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
7: Auditorio de toda la cadena Mix y de iHeartRadio, muchas gracias por acompañarnos en el volumen número 99 de Old School. Nos vamos hasta Inglaterra, hacia finales de la década de los 70, cuando se empezaba a gestar un movimiento musical muy interesante.
8: Así es, querido socio, venía de los clubs y en esos clubs había personajes que les gustaban los vestuarios ancestrales y las historias del pasado y otras épocas. Entonces ellos se juntaban para llamarse Blitz a ellos mismos, y ahí estaba Steve Strange, ahí estaba Marlin, que era un trans que fue muy famoso en esa época, personajes de la vida nocturna, y ellos dieron pie a este movimiento que es un subgénero del synth pop y de la new wave. Pero aquí lo que es importante decir es que los grupos eran de rock e incluían sintetizadores, no era nada más sintetizadores, sino era la fusión de ambos géneros.
7: Claro, como bien lo dice mi socio Mario Lafontaine, la fusión entre la música electrónica y los instrumentos tradicionales se le llama New Romantic también, y vamos a irnos hasta 1983, un álbum tremendo que se llamaba Color by Numbers, creado por Culture Club, y esto es uno de los himnos de New Romantic para empezar nuestro blog, que se llama Miss Me Blind.

0: Miss Me Blind con Culture Club y Boy George, el primer ícono de la diversidad y que era parte de este movimiento new romantic, con ese maquillaje, con ese glamour y sobre todo con una actitud pues muy importante que marcó época definitivamente.
1: ¿Y quién pensaría que la manera de vestirse, mi socio, iba a ir junto con pegado con el sonido de la música? Todas estas bandas y también algunos artistas o músicos solistas se preocupaban mucho por lucir de manera impecable y eran románticos porque extrañaban las épocas victorianas y la literatura también que se creó en Inglaterra hacia finales del siglo XIX.
0: Y tenían como ídolo a Brian Ferry, que fue un pionero en este rollo de convertirse en un glam, en un glamour elegante el que utilizaba en escena, como este dúo, que fíjate que este dúo fue producido por Trevor Horn en su primer disco y tuvo mucho éxito. Era un grupo muy fino que también tocaba el sentido del humor claramente y había mucha teatralidad. Con ustedes ABC y Poison Arrow.

0: Eso fue Poison Arrow con ABC, parte de la colección de las grandes canciones que recordamos como clásicos del movimiento New Romantic británico de la década de los 80.
1: Y no puede faltar Spandau Ballet, esta banda que también incluían elementos de jazz muy elegante y también entraría en el Sofistipop, que el Sofistipop es un pariente muy cercano de este movimiento de New Romantic, y ellos tenían a un sax que eso los hacía muy diferentes.
0: Desde luego, mis socios, son una de las cosas que más me podían encantar, y la voz incomparable de Tony Hadley, como la van a poder ustedes

0: Parade de Spandau Ballet de 1984, donde se incluye el clásico Only When You Leave, que es la canción que acabamos de escuchar. Y ahora nos vamos con quien podríamos decir, mi socio, es el grupo más representativo del New Romantic y podría ser uno de los grandes pilares del movimiento.
1: Definitivamente pioneros del New Romantic e inspirados en Roxy Music, y que también junto con Japan, porque Japan es un grupo que no logró los éxitos de este lado del continente, pero en su natal Inglaterra sí lo hicieron, tomaron la bandera de New Romantic y la llevaron mucho más lejos allá de eso, porque Duran Duran empezó como New Romantic, pero sería tonto decir que siguieron como New Romantic. Es una banda muy muy completa, pero en este momento sí estaban utilizando todos los elementos, y bueno, con ese nombre tomado de la película Barbarella, era más que obvio que iban a recurrir a un rollo espacial, pero también absolutamente glamurizado.
0: Esto es de 1982, uno de sus

0: grandes grupos que representaron a New Romantic. Ese fue Ultravox con Dancing with Tears in My Eyes. Y nos vamos un año antes, a 1983. ¿Qué año, socio? Del 80 al 89, un movimiento que fue prácticamente una década de grandes grupos y canciones inolvidables.
1: Elegantísimas todas, como aquí esta banda que tomaba el funk como elemento principal mezclado con los sintes y que tenía alguna similitud con Duran Duran, de hecho algún acercamiento ahí con alguno de los músicos de Duran Duran, pero lograron un éxito tremendo. Y aquí el cantante Limahl, después tomado por George Moroder para Neverending Story, que se convirtió en un one hit wonder tremendo, tenía mucha influencia de la moda, estaba muy metido en estos pelos extravagantes que estaban de moda en este género, justamente en el New Romantic.

0: ejemplificando la elegancia del New Romantic y esta década maravillosa de los 80 que ya no está con nosotros, Calla Gugu, Too Shy. Y mi querido socio, dime qué viene ahora.
1: A manera de nuevo romántico, socio,

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3: Conduce con cuidado mientras te comparto toda la información vial.
0: A vuelta de rueda.
3: En viaducto Río de la Piedad, entre calzada de Tlalpan y Río Churubusco, se complica el avance de avenida Tláhuac entre José Clemente Orozco y Periférico, y con asentamientos en circuito interior entre avenida Jardín y Eduardo Molina.
0: Ligera carga.
3: La vamos a encontrar en Ejército Nacional entre Gutenberg y Mariano Escobedo, y te detiene la luz de los semáforos en Doctor Río de la Loza entre avenida Cuauhtémoc y el Eje Central.
0: Buen avance.
3: Sobre calzada Chivatito entre avenida Constituyentes y Paseo de la Reforma.
0: Clima.
3: 22 grados. 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
8: Qué grato es para Mario Lafontaine y un servidor tener a toda la cadena Mix conectada al unísono para escucharnos en este que es el volumen número 99 de la vieja escuela Old School, donde les vamos a presentar en original y dos copias el nombre de esta sección. Tres canciones, mi querido socio, que son covers o reinterpretaciones de las originales. Y bueno, tenemos que hablar de este hombre. No me gustaría hablar de este chichifo, un mal rapero, un plagiario, un payaso, que terminó dentro de la cama de Madonna como muchos otros, y ahí vivió su último momento de gloria. No sé si haya tenido un orgasmo sensacional Madonna con él, pero sería la única manera por la cual de verdad lo podríamos recordar para bien.
9: Irónicamente, la marca de discos que lo firmó se llamaba Ichiban, que Ichiban y Chichifo son como primos, ¿verdad?
8: Ah, totalmente.
9: Esto fue en el 89 y tuvo el sacrilegio de utilizar esta pieza que es un clásico del funk del 74 de Wild Cherry, que es una canción importantísima en la música.
8: Venía justo en su disco que se llamaba ¿cómo, socio?
9: El disco se llama I Says Baby.
8: I'm a chichifo. I'm a chichifo. No, en serio, vamos a decirlo. ¿Ustedes recuerdan porque se plagió directamente el cover de Under Pressure de David Bowie y Queen? Y ahora nos sorprende con esto.
9: Y tampoco le dio crédito. Esto es del álbum Hook y es Vanilla Ice con esta canción, esta versión infame a Play That Funky Music.

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0: 1999, el infame Vanilla Ice destrozando el clásico de Wild Cherry, Play That Funky Music.
1: Y ahora vamos a pasar del vómito a lo bonito.
0: ¡Ay, qué bonito!
1: Esta pieza original de Rod Argent de Los Zombies es una gran canción de los 60s, del 64, que fue un sencillo para ellos, muy exitoso, pero vuelve a nacer. Es increíble porque aquí es una forma de cómo la ola inglesa es llevada al mundo latino de una forma increíble por un genio absoluto y orgullosamente mexicano.
0: Y lo hemos platicado, mi socio, que siempre hay
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